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viendo pasar las nubes, fue pasando la vida. Y tú, como una nube, pasaste por mi hastío. Y se unieron entonces tu corazón y el mío, como se van uniendo los bordes de una herida. Los últimos ensueños y las primeras canas entristecen de sombra todas las cosas bellas. Y hoy, tu vida y mi vida son como las estrellas, pues pueden verse juntas estando tan lejanas. Yo bien sé que el olvido, como un agua maldita, nos da una sed más honda que la sed que nos quita. Pero estoy tan seguro de poder olvidar. Y miraré las nubes sin pensar que te quiero. Con el hábito sordo de un viejo marinero que aún siente en tierra firme la ondulación del mar.

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1: Las 19 horas, 48 minutos.

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1: Las 20 horas, 4 minutos.

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1: Las 20 horas, 47 minutos.

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1: Las 21 horas, 48 minutos.

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0: las 22 horas, 21 minutos.
1: Y ahora sí, una de las canciones bandera de mi repertorio, gracias a Salvatore Adamo.

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1: Las 22 horas, 47 minutos.

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2: Las 23 horas, 3 minutos.

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1: Las 23 horas, 47 minutos.

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1: Las 0 horas, 4 minutos.

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0: Las 0 horas, 45 minutos.
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0: Las 0 horas, 55 minutos.
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0: Es la 1:00 a.m, 15 minutos.
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1: Es la 1 de la mañana, 48 minutos.

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1: Son las 2:46 minutos.

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2: Son las 3 de la mañana, un minuto.
3: 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Cuando no es como un hombre sin cabeza.

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1: Son las 3 de la mañana, 48 minutos.

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3: Son las 4:05.

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1: Son las 4:48 minutos.

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1: Las 5 de la mañana, 47 minutos.

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0: Las 6 horas, un minuto.
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2: Solo 1.200 transportistas se han inscrito y apenas 30 completaron el trámite para acceder al plan de chatarrización y financiamiento que lanzó el gobierno tras recortar el subsidio al diésel. En medio del debate por el costo de los combustibles, las autoridades promueven esta medida como apoyo, como incentivo al sector.
3: En medio del debate por el incremento del costo de los combustibles que en ciudades como Guayaquil avivó la posibilidad de revisar el valor de los pasajes, el gobierno vuelve a impulsar el plan de chatarrización y financiamiento para transportistas. La iniciativa presentada el año pasado tras la reducción del subsidio al diésel contempla bonos de hasta $20,000 para retirar unidades antiguas de circulación.
4: El gobierno nacional te da la oportunidad de que tú chatarrices tu unidad y con un bono diferenciado puedes acceder a un monto que te permita aperturar un nuevo negocio diferente a la transportación, que no dejan de ser cerca de $17,500 para arrancar un nuevo emprendimiento.
3: Pero esa no es la única opción. El programa también busca que los transportistas que quieran seguir en el oficio puedan renovar unidades antiguas.
4: Para que consuma menos combustible, para que emita menos contaminación al medio ambiente, que le permita justamente con una nueva unidad más actualizada poder brindar un mejor servicio de calidad.
3: Para ello, Ban Ecuador ofrece financiamiento con tasas de interés de un solo dígito y plazos de hasta 7 años.
5: Nosotros le podemos prestar hasta $120,000 al 9.8% exactamente.
3: Actualmente existen $30 millones destinados para este programa y hay solo 1.200 transportistas inscritos.
5: Pero apenas alrededor de 30 creo que han accedido. Pero bueno, en todo caso estamos listos para entregar los créditos.
3: Cabe mencionar que cualquier eventual ajuste en el costo de los pasajes en Guayaquil, por ejemplo, está atado a mejoras en la calidad del servicio y modernización de las unidades.
2: El mercado automotor ecuatoriano empezó este 2026 con cifras positivas. Entre enero y abril se vendieron más de 50.000 vehículos nuevos.
6: Entre enero y abril de 2026 se vendieron 50.680 vehículos nuevos en Ecuador, según la Asociación de Empresas Automotrices. La cifra representa un crecimiento del 44.7% frente al mismo periodo de 2025. Solo en abril se comercializaron 14.298 unidades.
7: Este primer cuatrimestre, alcanzando las 50.000 unidades, representa un récord histórico en ventas que no se observaba antes. El indicador de venta de vehículos nuevos ha sido siempre un preámbulo de la situación económica del país.
6: Los vehículos livianos impulsan el mercado. En 4 meses se vendieron más de 42.000 automóviles, camionetas y SUV, con un aumento del 44.5%. Los SUV lideraron la demanda.
7: Es un sector que emplea más de 116.000 personas a nivel nacional, entre empleos directos e indirectos. Y esto se concatena con industrias fundamentales, como la logística a nivel nacional.
6: El reporte también destaca el avance de tecnologías eléctricas e híbridas. La venta de autos eléctricos crecieron 241% y las de híbridos 84.7% frente al año pasado.
7: Ecuador es el tercer país de la región con mayor nivel de penetración de este tipo de vehículos, con un crecimiento especialmente en los vehículos eléctricos que supera el 240% de crecimiento interanual, que significa más que triplicar las cifras del año anterior.
6: Pichincha y Guayas concentran la mayor cantidad de ventas, sin embargo el mercado automotor mostró crecimiento en 19 de las 24 provincias del país durante este primer cuatrimestre.
2: Infraestructura y transporte, Roberto Luque recorrió proyectos viales y aeroportuarios en Pichincha, Cotopaxi, Tungurahua y Chimborazo. Entre las obras destacan la ampliación de los tramos Machachi, Aloaj, Tandil y Yambo, Ambato, además de la reconstrucción de la vía Balvanera, Payatanga, Cumandá. También se supervisó el avance de pasos peatonales y trabajos de estabilización vial.
8: Y la AMT ya entregó los primeros salvoconductos para conductores de personas con discapacidad y adultos mayores, lo que les va a permitir circular durante el pico y placa.
9: La AMT inició el proceso de registro de conductores y vehículos autorizados para el traslado de personas con discapacidad y adultos mayores, como excepciones de la restricción pico y placa. El proceso se realiza a través de la página oficial de la AMT. Esta decisión se da en cumplimiento de la ordenanza metropolitana 110-2025. De acuerdo con la ordenanza, se podrán registrar hasta 3 conductores autorizados para conducir el vehículo destinado para el traslado de la persona con discapacidad.
10: Cumpliendo lo que dice la ordenanza, desde el 12 de mayo hemos abierto nuestra plataforma. Invito a la ciudadanía, a las personas que tienen el registro. Hasta el día de hoy hemos entregado a 258 personas ya el salvoconducto.
9: Los requisitos para obtener el salvoconducto: debe llenar el formulario descargado de la página de la AMT, tener el número de cédula de la persona con discapacidad, además del documento de identificación del propietario del vehículo, con el documento que justifique la calidad de persona sustituta, ya sea directa, solidaria, humana o cuidador. Debe constar con la matrícula vigente, la revisión técnica vehicular aprobada y la licencia vigente con puntos. Además, 3 conductores pueden ser autorizados para movilizarse durante el pico y placa en beneficio de las personas con discapacidad.
10: Que tenemos 45 días para la capacitación a nuestros agentes y lo vamos a hacer de tal manera que los 1.740 agentes que tengan sepan de lo que, cómo tomar procedimiento, sepan qué hacer sobre el registro del pico y placa.
9: La ciudadanía califica esta medida como positiva. El lunes 18 de mayo se realizará una ceremonia en la que se entregarán el salvoconducto a las personas que han completado el trámite. Para más información deben consultar en la página o redes oficiales de la Agencia Metropolitana de Tránsito.
2: El uso de cascos homologados puede reducir hasta en un 80% el riesgo de sufrir lesiones craneales graves. Les contamos sobre estos estándares que debe cumplir su equipo antes de adquirirlo.
11: En Ecuador, uno de cada 3 fallecidos en siniestros viales es motociclista. Uno de los principales factores que agravan estas tragedias es el uso inadecuado o la falta de un casco homologado. Especialistas coinciden en que el uso de cascos certificados ayudará a reducir la gravedad de las lesiones en caso de un accidente de tránsito.
12: Este año estamos haciendo la campaña Sello Nada. Se trata de concientizar y también educar al usuario para que pueda escoger un casco que le vaya a salvar la vida. Existen 2 principales verificaciones. La primera es el sello en la parte posterior, que debe decir una etiqueta de la certificación DOT, S, Inmetro, entre otras. Pero la prueba verídica para confirmar que un casco es homologado es la etiqueta interna. La etiqueta interna debe indicar información acerca del proveedor, en qué año se fabricó, lo cual es muy importante porque hay que cambiar el casco cada 3 años.
11: La Fundación Ciudadana de Movilidad y Seguridad Vial señala que entre 2020 y 2024 se importaron más de 425 mil cascos al año. Sin embargo, durante el último año apenas el 0.6% de estos fueron registrados como homologados.
12: Porque queremos que existan sanciones para aquellos importadores y casas comerciales que traigan cascos no homologados al país. No es justo que el usuario tenga que preocuparse por lo que se me vendieron es bueno o no. Yo como usuario debería confiar en la casa comercial que me venda algo bueno. Es su responsabilidad. El importador seguramente sabe lo que trae al país y si no trae cascos buenos, debería ser sancionado. Eso es nuestro pedido en el legislativo y estamos haciendo incidencia con algunas comisiones de la Asamblea Nacional para que esto ocurra en nuestro país.
11: De acuerdo con la Organización Mundial de la Salud, un casco certificado puede reducir hasta un 80% el riesgo de lesiones graves en la cabeza y en un 40% la probabilidad de muerte en caso de siniestro.
13: Claro, es importante porque eso es lo que te permite lo que es el resguardo de tu vida, pues. Sí, sí, mi casco es homologado. Eso funciona fino. Se queda ahí.
14: El casco tiene un costo de $40 y la homologación tiene un costo de $5. En total, $45. Una infracción, que los ATM te multen. Siempre hay que tener los cascos homologados para que no pase un mal rato.
11: Frente a este escenario, la Fundación impulsa iniciativas orientadas a concientizar a la ciudadanía sobre la importancia de adquirir cascos homologados, recordando que detrás de cada casco también está en juego la vida de una persona.
2: La situación legal del exministro del correísmo, José Serrano, se complicaría. Esto tras la negativa de asilo en Estados Unidos.
15: José Serrano atraviesa uno de los momentos más críticos en su situación legal en los Estados Unidos. El exministro del Interior del correísmo, que permanece detenido en el centro migratorio de Crum, en Miami, está a esperas de que la justicia norteamericana resuelva cuál será su destino, pues habría sido negada la solicitud que presentó para que le puedan otorgar asilo.
16: Y lo que vamos a hacer como país es esperar, que tome las decisiones y que el momento que sea extraditado o enviado al Ecuador, aquí lo vamos a estar esperando, como todas aquellas personas que han hecho daño al país, que han ocasionado daño a las familias ecuatorianas. Aquí vamos a estar atentos a que lleguen y obviamente que cumpla con la justicia y con lo que le espera acá en el Ecuador.
15: La situación de José Serrano se agravó tras ser vinculado por la Fiscalía al asesinato de Fernando Villavicencio como presunto autor intelectual, en donde también están siendo procesadas otras 6 personas, entre ellas Ronnie Aliaga, Javier Jordán, Daniel Salcedo y los 3 cabecillas de Los Lobos. Según las investigaciones, José Serrano habría utilizado antiguos contactos dentro de la Policía Nacional para obtener información de las actividades de Fernando Villavicencio mediante seguimientos que no fueron autorizados por ninguna autoridad judicial y que fueron al margen de la ley.
16: Estados Unidos es un país que coopera con Ecuador, que trabaja con el Ecuador, un socio estratégico, así que vamos a esperar que se tomen las decisiones que sean para que él sea enviado acá al Ecuador, donde cumplirá en la cárcel lo que la justicia determine.
17: ¿Está lista la cárcel del encuentro,
16: Susana? La cárcel del encuentro está lista para todos aquellos que han hecho daño al país y para todos los criminales como ustedes lo han visto.
15: Las autoridades ecuatorianas han señalado que realizarán un seguimiento exhaustivo a este proceso judicial y que incluso ya han mantenido diálogos con autoridades norteamericanas para que de inmediato, una vez resuelta la situación legal de José Serrano, pueda ser trasladado hacia el Ecuador a responder a la justicia por los delitos en los cuales está siendo procesado.
2: El ministro John Reinberg, junto a autoridades y jefes de Policía Nacional, realizaron una mesa de seguridad para continuar con el trabajo en contra de la delincuencia organizada, crímenes por extorsión y homicidios intencionales.
18: Con el objetivo de fortalecer las acciones contra la delincuencia y el crimen organizado, el ministro del Interior, John Reinberg, participó de una mesa de seguridad desarrollada en el Cantón Manta, junto a altos mandos de la Policía Nacional y jefes de las unidades operativas en Manabí.
19: Hoy que nos hemos reunido en la mesa de seguridad, hemos hablado de la importancia del trabajo que Policía Nacional tiene que desarrollar a través de los ejes preventivos, investigación e inteligencia para lograr la captura principalmente de todas estas personas que están vinculadas a actos violentos, actos de sicariato y también a quienes están atentando mediante actos de extorsiones.
18: Durante la reunión, las autoridades analizaron la situación de seguridad que enfrenta la provincia.
19: Hablábamos de la importancia de atacar estos dos delitos principales, que es el homicidio intencional y lo que es secuestro y extorsiones, entre los demás delitos. Como punto adicional, en la provincia de Manabí hemos revisado los indicadores, hemos visto cómo ha disminuido varios tipos de delitos y bueno, vamos a seguir trabajando en los días que nos queda de toque de queda.
18: En el encuentro, el ministro felicitó a la Policía Nacional por el trabajo ejecutado hasta el momento en operativos de control, investigaciones y acciones contra estructuras delictivas que operan en la provincia. Además, destacó la importancia de continuar fortaleciendo las labores de inteligencia y presencia policial en zonas conflictivas.
19: Hay operaciones que Policía Nacional debe continuar realizando para cumplir los objetivos que nos hemos trazado en detenciones.
18: Asimismo, John Reinberg exhortó a la Fiscalía General del Estado y a la Función Judicial para que los procesos permitan no solo dictar prisión preventiva contra los implicados de delitos graves, sino que los delincuentes permanezcan detenidos y enfrenten las sanciones correspondientes conforme a la ley.
19: Donde por fin la gente, estos criminales, puedan pagar el daño que han hecho a los ecuatorianos.
18: La mesa de seguridad permitió además articular acciones conjuntas entre unidades investigativas, preventivas y de inteligencia, con el propósito de reforzar la capacidad y respuesta frente a los hechos violentos y combatir el avance de la delincuencia organizada en la provincia de Manabí.
2: El presidente Daniel Noboa cumplió una agenda oficial en Washington, donde mantuvo reuniones diplomáticas, encuentros con congresistas y entrevistas enfocadas en seguridad, cooperación y lucha contra el crimen organizado.
6: El mandatario ecuatoriano sostuvo una reunión protocolaria con Albert Ramdin, secretario general de la OEA, con quien abordó temas relacionados con cooperación regional, democracia y seguridad hemisférica, en el marco de la agenda oficial que cumple Ecuador en Washington. América debe seguir demostrando que el diálogo sigue siendo posible, que la cooperación sigue siendo necesaria y que el multilateralismo sigue siendo indispensable. Posteriormente, durante una entrevista concedida a BBC, Noboa afirmó que Ecuador se ha convertido en un actor clave en la lucha contra el narcoterrorismo, el crimen organizado y la minería ilegal, destacando la cooperación internacional con Estados Unidos y otros aliados estratégicos. Con Europol, con la Unión Europea, con Japón, con Corea, no solo con los Estados Unidos, con muchas naciones que comercian con Ecuador, también necesitan un Ecuador seguro. En su intervención ante el Consejo Permanente de la Organización de Estados Americanos, el presidente aseguró que su gobierno trabaja para recuperar la seguridad del país y pidió mayor compromiso regional para combatir las estructuras criminales que operan en América Latina.
17: Nuestro deber, darle una oportunidad a un Estado y una población que había perdido la esperanza por completo. La población ecuatoriana ya se hartó de la violencia, ya se hartó de la indiferencia.
6: Como parte de su agenda bilateral, Noboa mantuvo reuniones con los congresistas estadounidenses Mario Díaz-Balart, Henry Cuellar y Carlos Jiménez, con quienes dialogó sobre comercio, inversiones, seguridad y lucha contra la corrupción y la minería ilegal. Además, el mandatario ecuatoriano, en una reunión desarrollada en la sede del Banco Interamericano de Desarrollo, destacó la estabilidad económica del país y aseguró que Ecuador recupera progresivamente la confianza de los mercados internacionales, impulsando inversión, sostenibilidad fiscal y fortalecimiento institucional. El año pasado tuvimos menos del 2% de inflación. Estamos creciendo en consumo de dos dígitos, pero vamos creciendo en ahorro cerca del 18%. En otra entrevista internacional con CNN, el jefe de Estado defendió la operación conjunta entre Ecuador y Estados Unidos desarrollada en Sucumbíos, señalando que el objetivo fue enfrentar estructuras vinculadas al narcoterrorismo en una zona conflictiva de frontera.
8: Pero el expresidente Lenín Moreno se refirió al testimonio de Jorge Glass durante la audiencia en el caso Sinohidro y también mencionó a Rafael Correa.
20: Todas las decisiones las tomó en primera instancia el economista Rafael Correa, que era presidente de la República, que hizo un contrato de gobierno a gobierno con China. Él prácticamente descartó las otras posibilidades y firmó él el contrato. Y él llevó adelante todo, como lo dijo ahora el testigo Alexei Mosquera. Nunca hemos conversado con Jorge Glass del tema.
21: ¿Y de dónde saca él esa versión?
20: Bueno, porque así suelen ser ellos. Así suelen ser ellos. La cantidad de mentiras que van metiendo hasta que existen tontos que lo creen, ¿no?
2: El presidente de la Asamblea Nacional señaló que reformarán el Código Penal y trabajarán en endurecer sanciones para vacunas y extorsiones. Lo dijo durante su rendición de cuentas por el primer año de gestión.
22: En la Asamblea Nacional hubo alfombra roja. Por ahí pasaron ciudadanos que fueron invitados al evento de rendición de cuentas del presidente de la Asamblea Nacional, Nils Olsen. Él ingresó al Salón Nela Martínez a las 10 de la mañana con 23 minutos. Hizo un balance de su gestión y cuestionó a los asambleístas de oposición que decidieron no asistir al evento.
23: Nadie está obligado a aplaudir, nadie está obligado a votar como otro quiere. Pero cuando alguien acepta una curul, acepta una responsabilidad. Venir, sentarse, escuchar, debatir y dar la cara.
22: En materia de seguridad, habló del análisis y aprobación de leyes, la de solidaridad, fortalecimiento del sistema penitenciario e inteligencia.
23: Y cuando esta guerra se gane, porque la vamos a ganar, quienes hoy están arriesgando su vida en las calles, en las cárceles, en las fronteras y los territorios golpeados por el crimen, que sepan algo. Esta Asamblea Nacional está de su lado, siempre de su lado.
22: El mayor de policía, Reinaldo Acosta, resaltó la aprobación de la Ley de Fortalecimiento de Fuerzas Armadas y Policía Nacional.
0: ha permitido al Estado blindarse y a la Policía Nacional poder operar bajo un marco legal establecido de manera sólida.
22: Olsen destacó la aprobación de leyes que impulsan la educación, el empleo y la producción. Mencionó la Ley de Educación Financiera. Hubo espacio para resaltar además los temas de salud mental, vivienda y la ley que ayudó a los pacientes con cáncer. Cristian fue diagnosticado con esa enfermedad hace 10 años.
1: La esperanza espera. Ustedes actuaron con fe y la fe es acción. Y allá vamos.
22: Finalmente, Nils Olsen habló de compromisos. Dijo que en el segundo año de gestión impulsará una reforma integral al sistema judicial.
4: Con estas reformas, los jueces corruptos deberán responder como delincuentes, porque quien vende sentencias, libera criminales o negocia con mafias, deja de ser juez hace tiempo.
22: Habló también de reformas al Código Penal y una ley para ayudar a los emprendedores. Así culminó este informe de rendición de cuentas del presidente de la Asamblea Nacional.
8: La Asamblea Nacional puso en agenda reformas al COIP y al Código de la Función Judicial. ¿Pero qué deben contener estos cambios para endurecer la respuesta frente al crimen organizado y combatir la corrupción? Los expertos plantean algunas claves.
5: Hay tres compromisos.
3: La Asamblea Nacional vuelve a poner sobre la mesa reformas al sistema penal y judicial. El presidente del Legislativo, Nils Olsen, anunció cambios al Código Orgánico Integral Penal y al Código de la Función Judicial. Bajo un argumento, el delito cambió.
5: Se volvió más violento, más organizado, más digital, más extorsivo. Y la ley tiene que responder a esta realidad. Vamos a trabajar una reforma seria para enfrentar con más fuerza los delitos que hoy indignan a las familias.
3: Para el criminólogo y penalista Juan José Hidalgo, una de las reformas al COIP debería concentrarse en los procedimientos directos para disminuir tiempos.
24: Si usted tiene, por ejemplo, a un individuo capturado, tiene toda la evidencia, podría hacerse un procedimiento directo, un proceso de flagrancia. No necesita ir a un procedimiento de 90 días, en donde va a tener que dictar medidas sustitutivas, sino que en 10 días o en 30 días, usted ya tiene una sentencia.
3: Desde el Movimiento Ciudadano Firmes, Andrés Santos plantea que el debate también debe incluir cambios a la prisión preventiva.
25: La razón por la que los jueces pueden liberar con tanta facilidad a delincuentes peligrosos que tienen antecedentes en secuestro, extorsión, sicariato, es porque nuestra ley procesal, nuestro Código Orgánico Integral Penal, no contempla una obligación por parte del juzgador para aplicar la prisión preventiva. Es decir, es libre. Si él quiere, aplica la prisión preventiva. Si él no quiere, no la aplica.
3: Pero si el sistema judicial sigue atravesado por la impunidad y la corrupción, considera Hidalgo que no habrá reforma penal que surte efecto. Por eso califica como clave la reforma al Código de la Función Judicial y sugiere acortar el procedimiento para sancionar a jueces y fiscales.
24: Cuando son infracciones evidentes, ¿no?, que inmediatamente el Consejo de la Judicatura tome, ponga en conocimiento el fiscal e inclusive poder agarrar en flagrancia a los malos funcionarios. Yo creo que esas son los tipos de reformas que se tienen que hacer.
3: Santos añade otro factor: la presión que enfrentan estos funcionarios en territorios donde operan bandas criminales.
25: Que las unidades de flagrancia sean telemáticas y hay que deslocalizar la competencia territorial, porque esos jueces locales de cantones pequeños que están siendo tomados por el narco son los primeros afectados y los primeros amenazados de muerte.
4: Somos un país, de gente que se mueve, que inventa.
3: Olsen también ofreció legislar en favor de los emprendedores. Dijo que esos son los tres compromisos que tiene el Parlamento con los ciudadanos para este nuevo año.
2: Desde mayo del 2025, un año atrás, se aprobaron 24 leyes en la Asamblea Nacional. Según el presidente del Parlamento, ya se cumplió más de la mitad de lo previsto para este periodo.
22: El primer año de gestión de la Asamblea Nacional culminó y en el balance que presentó su presidente Nils Olsen constan 24 leyes aprobadas que representan el 55% de cumplimiento de la agenda legislativa que presentaron al inicio de periodo.
26: Fue un año de poner la casa en orden, fue un año de enderezar el camino, fue un año de sacar proyectos urgentes que son importantes para los ciudadanos y nos convertimos en una asamblea con un motor encendido.
22: En el Observatorio Legislativo presentaron un informe que entre sus novedades incluye los nombres de los asambleístas que menos ocuparon sus curules. Mónica Palacios con el 58%, Alejandro Vanegas con el 71%, Ana Raffo con el 77% y Lenny Barreto con el 79%, todos de la Revolución Ciudadana.
27: Es decir, son legisladores que de un 100% de las votaciones su curul estuvo vacía
7: en más de un 20 o un 30%. Siempre decimos esto, en un trabajo común y corriente, pues en el caso de que faltes más de 5 ocasiones de 10 ocasiones, pues prácticamente estarás despedido.
22: En la otra orilla están los que más asisten a las sesiones y votaciones. Luigi García, Lenin Lara, Luis Jácome y Graciela Ramírez tienen el 100% de ocupación de la curul. Todos son de ADN. Además, está información sobre quienes más han intervenido en las sesiones. En la lista están Andrés Castillo y Adrián Castro de ADN, Alfredo Serrano del Partido Social Cristiano con 41 intervenciones e Inés Alarcón de ADN con 38. También constan los nombres de los asambleístas que no han solicitado la palabra, no han intervenido. Manuel Blasio de ADN y Guido Mendoza, Hermel Campos y Josefina Romero de la Revolución Ciudadana no registran ni una sola intervención en el Pleno. Son datos del primer año de gestión de la Asamblea Nacional. Su presidente habló de compromisos para el segundo año.
8: Y la unidad de fraccionamiento catalítico fluidizado de Refinería Esmeraldas reinició sus operaciones de manera progresiva. Este 15 de mayo, según Petroecuador, la reactivación va a permitir aumentar la producción nacional de gas licuado de petróleo y gasolinas, además de reducir importaciones y fortalecer el abastecimiento de combustibles. Para junio del 2026, con la incorporación progresiva de las unidades operativas de refinería Esmeraldas, la empresa pública proyecta alcanzar una producción de 640 mil barriles de naftas. Y Carlos Encalada asumió hoy la prefectura del Guayas tras la renuncia de Marcela Guiñaga. Voy a ser un prefecto presente que camina, que escucha y que trabaja junto a su gente. Mi compromiso es con el Gran Guayas, expresó el funcionario provincial. La historia de alias Fito ahora se escribe en una corte federal de Nueva York. El cabecilla de los choneros enfrenta 7 cargos relacionados con narcotráfico internacional.
9: José Adolfo Macías Villamar, alias Fito, permanece detenido en una cárcel federal estadounidense tras ser extraditado desde Ecuador en junio de 2025. La situación judicial del narcotraficante ecuatoriano en los Estados Unidos ha dado un nuevo giro, pues la Corte Federal de Brooklyn hace poco tiempo volvió a diferir su audiencia hasta septiembre de este año. Su abogado defensor Alexei Schatz no negó a que pueda existir una cooperación con los fiscales norteamericanos.
10: Es imposible para mí de hablar sobre este tema. Obviamente yo soy en contacto con los fiscales, pero antes de un acuerdo es imposible para mí de hablar sobre este tipo de información.
9: La estrategia de la defensa legal de alias Fito en los Estados Unidos estaría a buscar dar de baja a uno de los cargos que pesan en su contra, que corresponde al de tráfico de armas, y con ello poder buscar con las autoridades judiciales una pena enfocada en el delito de narcotráfico. Para agencias federales de los Estados Unidos, los choneros operaban como una estructura transnacional, conectada al envío de cocaína hacia Norteamérica y vinculada con redes criminales internacionales como el cartel de Sinaloa.
10: Cuando una persona tiene 2 cargos diferentes como droga y armas, la ley dice que los 2 cargos son consecutivos. Y normalmente un caso con una sentencia de 20 años, por ejemplo, con armas, es un caso de 30 o 35 años. Este es el problema.
9: En Ecuador, alias Fito mantiene otros procesos judiciales pendientes por el delito de evasión, lavado de activos y delincuencia organizada. Incluso está siendo procesado en el denominado caso Blanqueo Fito, en el cual están siendo vinculados hasta sus familiares.
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12: distribuyen 2.2 millones de medicamentos para fortalecer el abastecimiento hospitalario en diferentes casas de salud de Guayaquil y también de Durán.
13: El ministro de Salud, Jaime Bernabé, lideró el proceso de distribución de 2.2 millones de medicamentos e insumos médicos en los hospitales de infectología, el de Monte Sinaí, el Hospital del Guasmo, el Francisco de Icaza Bustamante y también en el de Durán. Las autoridades se pronunciaron sobre estas acciones. Esto fue lo que dijo el representante de esta cartera de Estado.
14: Vamos a distribuir 2.2 millones de fármacos a los diferentes centros de salud y hospitales de la ciudad y de la provincia. Lo mismo que estamos haciendo aquí en nuestra provincia, lo estamos distribuyendo en diferentes provincias del Ecuador, porque así lo ha dispuesto el presidente.
13: La supervisión hecha por los representantes del ministerio permitió conocer la logística de despacho y también se corroboró el flujo en el suministro de los medicamentos hacia las casas de salud de Guayaquil y también de Durán.
15: Vamos a continuar de la misma manera, desde las compras centralizadas, distribuyendo hacia toda la provincia. Cada semana se van a seguir distribuyendo medicamentos y dispositivos médicos. Estamos trabajando con compromiso, con vocación de servicio y con corazón por cada adulto mayor, mujer, embarazada, niño y la población en general que requiera una atención de salud.
13: Esa atención también irá a otros 20 hospitales en la provincia del Guayas durante los próximos días.
16: Y a propósito de este tema, el gobierno del presidente Daniel Noboa entregó un nuevo lote de medicamentos y dispositivos médicos a hospitales de Pichincha con una inversión de $750,000.
18: En el marco de la compra centralizada que lidera el Gobierno Nacional, el Ministerio de Salud Pública recibió un nuevo lote de medicamentos y dispositivos médicos que fueron distribuidos a los hospitales de especialidades de Eugenio Espejo y al obstétrico Isidro Ayora. En la provincia de Pichincha, explicó el ministro de Salud, Jaime Bernabé Erazo.
19: Conocer exactamente las necesidades de cada hospital, y eso se hace en territorio, presencialmente. Y ahora estamos aquí en las bodegas del Eugenio Espejo y junto con la directora provincial y con el gerente, vamos a recibir toda una serie de fármacos que van a abastecer toda la demanda que necesita la ciudadanía.
18: Más de 220 mil unidades de medicamentos y dispositivos médicos recibieron ambas casas de salud. El objetivo es fortalecer el sistema de salud pública en el Ecuador, acercar los servicios y garantizar el acceso oportuno a favor de toda la población mediante la continuidad y las entregas progresivas que se ejecutan a escala nacional.
19: Que la salud no tiene horario y nosotros tenemos la obligación de abastecer todas las bodegas de las distintas direcciones provinciales, porque la necesidad que tiene cada uno de los pacientes, de los ciudadanos.
18: Gabriela Merino, directora provincial de salud en Pichincha, señaló que la recepción de los 4 camiones es para fortalecer el abastecimiento de los principales hospitales de la provincia.
27: Está programando para que todas las semanas salgan a nivel nacional, porque no solamente es en Pichincha.

0: del malecón.
1: Vamos a construir el puente que comprende cuatro carriles, que son prácticamente 22 metros de ancho por los 16 de longitud, con la construcción de muros de gaviones con piedra escollera que bordea y protege el esterillo para que no se desborde cuando hay aguajes.
0: Al inicio, los dueños de las cabañas turísticas tuvieron preocupación ante la posibilidad de salir de este lugar, pero ellos hoy indican algo diferente. Actualmente se hacen inspecciones técnicas para eliminar las aguas negras que contaminan el esterillo. La obra será entregada antes de noviembre.
2: Y en otro tema, la campaña Cero Tolerancia continúa en la provincia de Loja. Varias instituciones de seguridad ejecutan operativos y controles en distintos sectores para prevenir accidentes de tránsito y reducir los índices delincuenciales.
3: La provincia de Loja mantiene activa la campaña Cero Tolerancia, impulsada por la Intendencia de Policía, la Agencia Nacional de Tránsito, las Fuerzas Armadas y la Unidad de Control Operativa de Tránsito, con el objetivo de reducir los índices delincuenciales y prevenir accidentes en las vías. Las autoridades ejecutan operativos en distintos sectores, realizando controles a vehículos, revisión de documentación y patrullajes preventivos para reforzar la seguridad ciudadana en carreteras y espacios públicos.
4: La persona que se encuentre con índice o con algún indicio de beber, de haber bebido, pues nosotros no lo vamos a detener cuando sea la campaña preventiva, sino le vamos a retener al vehículo. Esto con el único objetivo de ir marcando precedentes.
3: Los controles se desarrollan de manera permanente en varios cantones de la provincia, especialmente en puntos considerados estratégicos por las entidades de seguridad.
4: Cual a partir de las 22 horas ya todo conductor que se encuentre conduciendo un vehículo y que esté ingiriendo bebidas alcohólicas, allí es donde ya se va a proceder la detención del conductor y la retención del vehículo.
5: Mediante un comunicado, la Secretaría de Desarrollo de Pueblos y Nacionalidades informó de la ampliación del plazo, considerando que el proyecto de desarrollo integral de pueblos y nacionalidades afroecuatorianos y montubios del Ecuador tiene impacto nacional, pues las 24 provincias pueden postularse. Y en respuesta a las peticiones de los pueblos y nacionalidades, ampliar el cronograma de las bases de la convocatoria 2026 de subproyectos hasta el próximo 29 de mayo. El documento señala que esta decisión se da gracias a la voluntad política de la Secretaría de la Presidencia de la República, ¿no?, Daniel Noboa, Acín, y su firme compromiso de construir un Ecuador multicultural y plurinacional con oportunidades reales para los pueblos y nacionalidades. Venezuela deporta a Estados Unidos al empresario Alex Saab, acusado de ser testaferro de Nicolás Maduro. Se estima que junto a su socio habrían lavado 360 millones de dólares.
6: El empresario, señalado como uno de los principales operadores financieros del chavismo, fue sacado con sigilo del helicoide donde permanecía detenido desde febrero de este año y entregado a las autoridades estadounidenses. La figura utilizada fue la deportación facilitada por su nacionalidad colombiana en lugar de una extradición formal. Saab ya había sido detenido en Estados Unidos entre el 2020 y 2023 y liberado en un intercambio durante la administración de Biden. Ahora regresa por segunda vez para enfrentar cargos por lavado de dinero, evasión de sanciones y corrupción. Esta deportación forma parte de la purga contra figuras cercanas a Nicolás Maduro por parte del nuevo gobierno interino. Saab es considerado un testigo clave que podría aportar información sensible sobre rutas de dinero, cuentas ocultas y operaciones del chavismo en juicios en Estados Unidos. Según la acusación de los fiscales estadounidenses, Alex Saab y su socio Álvaro Pulido lavaron unos 350 millones de dólares en ese país.
2: Y la historia de alias Fito ahora se escribe en una corte federal de Nueva York. El cabecilla de los choneros enfrenta 7 cargos relacionados con narcotráfico internacional.
7: José Adolfo Macías Villamar, alias Fito, permanece detenido en una cárcel federal estadounidense tras ser extraditado desde Ecuador en junio de 2025. La situación judicial del narcotraficante ecuatoriano en los Estados Unidos ha dado un nuevo giro, pues la Corte Federal de Brooklyn hace poco tiempo volvió a diferir su audiencia hasta septiembre de este año. Su abogado defensor Alexei Schatz no negó a que pueda existir una cooperación con los fiscales norteamericanos.
8: Es imposible para mí de hablar sobre este tema. Obviamente yo soy en contacto con los fiscales, pero antes de un acuerdo es imposible para mí de hablar sobre este tipo de información.
7: La estrategia

0: La defensa legal de alias Fito en los Estados Unidos estaría a buscar dar de baja uno de los cargos que pesan en su contra, que corresponde al de tráfico de armas, y con ello poder buscar con las autoridades judiciales una pena enfocada en el delito de narcotráfico. Para agencias federales de los Estados Unidos, los choneros operaban como una estructura transnacional, conectada al envío de cocaína hacia Norteamérica y vinculada con redes criminales internacionales como el cartel de Sinaloa.
1: Cuando una persona tiene dos cargos diferentes como droga y armas, la ley dice que los dos cargos son consecutivos. Y normalmente un caso con una sentencia de 20 años, por ejemplo, con armas, es un caso de 30 o 35 años. Este es el problema.
0: En Ecuador, alias Fito mantiene otros procesos judiciales pendientes por el delito de evasión, lavado de activos y delincuencia organizada. Incluso está siendo procesado en el denominado caso Blanqueo Fito, en el cual están siendo vinculados hasta sus familiares.
2: El mercado automotor ecuatoriano empezó este 2026 con cifras positivas. Entre enero y abril se vendieron más de 50.000 vehículos nuevos.
3: Entre enero y abril de 2026 se vendieron 50.680 vehículos nuevos en Ecuador, según la Asociación de Empresas Automotrices. La cifra representa un crecimiento del 44.7% frente al mismo periodo de 2025. Solo en abril se comercializaron 14.298 unidades.
4: Este primer cuatrimestre, alcanzando las 50.000 unidades, representa un récord histórico en ventas que no se ha observado antes. El indicador de venta de vehículos nuevos ha sido siempre un preámbulo de la situación económica del país.
3: Los vehículos livianos impulsan el mercado. En cuatro meses se vendieron más de 42.000 automóviles, camionetas y SUV, con un aumento del 44.5%. Los SUV lideraron la demanda.
4: Es un sector que emplea más de 116.000 personas a nivel nacional, entre empleos directos e indirectos. Y esto se concatena con industrias fundamentales, como la logística a nivel nacional.
3: El reporte también destaca el avance de tecnologías eléctricas e híbridas. La venta de autos eléctricos crecieron 241% y las de híbridos 84.7% frente al año pasado.
4: Ecuador es el tercer país de la región con mayor nivel de penetración de este tipo de vehículos, con un crecimiento especialmente en los vehículos eléctricos que supera el 240% de crecimiento interanual, que significa más que triplicar las cifras del año anterior.
3: Pichincha y Guayas concentran la mayor cantidad de ventas. Sin embargo, el mercado automotor mostró crecimiento en 19 de las 24 provincias del país durante este primer cuatrimestre.
5: Infraestructura y Transporte, Roberto Luque, recorrió proyectos viales y aeroportuarios en Pichincha, Cotopaxi, Tungurahua y Chimborazo. Entre las obras destacan la ampliación de los tramos Machachi, Aloaj, Tandil y Yambo Ambato, además de la reconstrucción de la vía Balvanera Payatanga Cumandá. También se supervisó el avance de pasos peatonales y trabajos de estabilización vial.
6: Y la AMT ya entregó los primeros salvoconductos para conductores de personas con discapacidad y adultos mayores, lo que les va a permitir circular durante el pico y placa.
7: La AMT inició el proceso de registro de conductores y vehículos autorizados para el traslado de personas con discapacidad y adultos mayores como excepciones de la restricción pico y placa. El proceso se realiza a través de la página oficial de la AMT. Esta decisión se da en cumplimiento de la ordenanza metropolitana 110-2025. De acuerdo con la ordenanza, se podrán registrar hasta 3 conductores autorizados para conducir el vehículo destinado para el traslado de la persona con discapacidad.
8: Cumpliendo lo que dice la ordenanza, desde el 12 de mayo hemos abierto nuestra plataforma. Invito a la ciudadanía, a las personas que tienen el registro. Hasta el día de hoy hemos entregado a 258 personas ya el salvoconducto.
7: Los requisitos para obtener el salvoconducto: debe llenar el formulario descargado de la página de la AMT, tener el número de cédula de la persona con discapacidad, además del documento de identificación del propietario del vehículo, con el documento que justifique la calidad de persona sustituta, ya sea directa, solidaria, humana o cuidador. Debe constar con la matrícula vigente, la revisión técnica vehicular aprobada y la licencia vigente con puntos. Además, 3 conductores pueden ser autorizados para movilizarse durante el pico y placa en beneficio de las personas con discapacidad.
8: Que tenemos 45 días para la capacitación a nuestros agentes y lo vamos a hacer de tal manera que los 1.740 agentes que tengan sepan de lo que, cómo tomar procedimiento, sepan qué hacer sobre el registro del pico y placa.
7: La ciudadanía califica esta medida como positiva. El lunes 18 de mayo se realizará una ceremonia en la que se entregarán el salvoconducto a las personas que han completado el trámite. Para más información deben consultar en la página o redes oficiales de la Agencia Metropolitana de Tránsito.
2: La situación legal del exministro del correísmo, José Serrano, se complicaría. Esto tras la negativa de asilo en Estados Unidos.
9: José Serrano atraviesa uno de los momentos más críticos en su situación legal en los Estados Unidos. El exministro del Interior del correísmo, que permanece detenido en el centro migratorio de Crum, en Miami, está a esperas de que la justicia norteamericana resuelva cuál será su destino, pues habría sido negada la solicitud que presentó para que le puedan otorgar asilo.
10: Y lo que vamos a hacer como país es esperar, que tome las decisiones y que el momento que sea extraditado o enviado al Ecuador, aquí lo vamos a estar esperando, como todas aquellas personas que han hecho daño al país, que han ocasionado daño a las familias ecuatorianas. Aquí vamos a estar atentos a que lleguen y obviamente que cumpla con la justicia y con lo que le espera acá en el Ecuador.
9: La situación de José Serrano se agravó tras ser vinculado por la Fiscalía al asesinato de Fernando Villavicencio como presunto autor intelectual, en donde también están siendo procesadas otras 6 personas, entre ellas Ronnie Aliaga, Javier Jordán, Daniel Salcedo y los 3 cabecillas de Los Lobos. Según las investigaciones, José Serrano habría utilizado antiguos contactos dentro de la Policía Nacional para obtener información de las actividades de Fernando Villavicencio mediante seguimientos que no fueron autorizados por ninguna autoridad judicial y que fueron al margen de la ley.
10: Estados Unidos es un país que coopera con Ecuador, que trabaja con el Ecuador, un socio estratégico, así que vamos a esperar que se tomen las decisiones que sean para que él sea enviado acá al Ecuador, donde cumplirá en la cárcel lo que la justicia determine.
11: ¿Está lista la cárcel del encuentro,
10: Susana? La cárcel del encuentro está lista para todos aquellos que han hecho daño al país y para todos los criminales como ustedes lo han visto.
9: Las autoridades ecuatorianas han señalado que realizarán un seguimiento exhaustivo a este proceso judicial y que incluso ya han mantenido diálogos con autoridades norteamericanas para que de inmediato, una vez resuelta la situación legal de José Serrano, pueda ser trasladado hacia el Ecuador a responder a la justicia por los delitos en los cuales está siendo procesado.
2: Pero el ministro John Reinberg, junto a autoridades y jefes de Policía Nacional, realizaron una mesa de seguridad para continuar con el trabajo en contra de la delincuencia organizada, crímenes por extorsión y homicidios intencionales.
12: Con el objetivo de fortalecer las acciones contra la delincuencia y el crimen organizado, el ministro del Interior, John Reinberg, participó de una mesa de seguridad desarrollada en el Cantón Manta, junto a altos mandos de la Policía Nacional y jefes de las unidades operativas en Manabí.
13: Hoy que nos hemos reunido en la mesa de seguridad, hemos hablado de la importancia del trabajo que Policía Nacional tiene que desarrollar a través de los ejes preventivos, investigación e inteligencia para lograr la captura principalmente de todas estas personas que están vinculadas a actos violentos, actos de sicariato y también a quienes están atentando mediante actos de extorsiones.
12: Durante la reunión, las autoridades analizaron la situación de seguridad que enfrenta la provincia.
13: Hablábamos de la importancia de atacar estos dos delitos principales, que es el homicidio intencional y lo que es secuestro y extorsiones, entre los demás delitos. Como punto adicional, en la provincia de Manabí hemos revisado los indicadores, hemos visto cómo ha disminuido varios tipos de delitos y bueno, vamos a seguir trabajando en los días que nos queda de toque de queda.
12: En el encuentro, el ministro felicitó a la Policía Nacional por el trabajo ejecutado hasta el momento en operativos de control, investigaciones y acciones contra estructuras delictivas que operan en la provincia. Además, destacó la importancia de continuar fortaleciendo las labores de inteligencia y presencia policial en zonas conflictivas.
13: Hay operaciones que Policía Nacional debe continuar realizando para cumplir los objetivos que nos hemos trazado en detenciones durante todo aquello.
12: Asimismo, John Reinberg exhortó a la Fiscalía General del Estado y a la Función Judicial para que los procesos permitan no solo dictar prisión preventiva contra los implicados de delitos graves, sino que los delincuentes permanezcan detenidos y enfrenten las sanciones correspondientes conforme a la ley.
13: Donde por fin la gente, estos criminales, puedan pagar el daño que han hecho a los ecuatorianos.
12: La mesa de seguridad permitió además articular acciones conjuntas entre unidades investigativas, preventivas y de inteligencia, con el propósito de reforzar la capacidad y respuesta frente a los hechos violentos y combatir el avance de la delincuencia organizada en la provincia de Manabí.
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11: Y se reanudó el caso de Sinohidro, donde el expresidente Lenín Moreno de Ecuador es uno de los acusados. Pero vámonos en este momento hasta el Ecuador, donde se encuentra nuestro compañero César García Vélez con más detalles de esta noticia.
15: ¿Qué tal, Juan Sebastián? Segunda semana del juicio en contra de Lenín Moreno y otros 20 procesados, en donde también se encuentra la esposa del exmandatario y su hija mayor, quienes son acusados por parte de la Fiscalía en un caso de corrupción por el delito de un supuesto cohecho en el marco de la construcción de la hidroeléctrica más grande que tiene el Ecuador, la Coca-Cola Sinclair. A diferencia de lo que vimos en la semana anterior, en esta oportunidad no se contó con la presencia del expresidente Lenín Moreno, quien está compareciendo vía telemática. Y todo esto luego de una controversial situación que vivió, en donde una mujer que se autodenominó como abogada de 10 empleados de Sinohidro, se presentó frente a Moreno y lo increpó, señalando que a causa de que él no recibió la obra, estos empleados no recibieron sus utilidades. Esto generó una confrontación, una exposición por parte del expresidente, quien contestó de la manera más cordial que pudo, aunque después se pudo determinar que esta mujer tenía al menos un lineamiento ideológico con el expresidente Rafael Correa. En lo que compete a este caso, lo que tiene que demostrar la Fiscalía en medio de esta acusación, en donde se señala que 76 millones de dólares fueron los beneficios que recibió tanto el círculo familiar de Moreno como el otro círculo familiar que está en este caso, el de Conto Patiño, un amigo desde la juventud del expresidente, en donde básicamente lo que se señala es que al ser Conto Patiño el lobista de esta empresa Sinohidro acá en el Ecuador, se aprovechó de este nexo con Moreno para propiciar esta contratación a la gigantesca empresa china y conseguir el contrato, beneficiándose por el contrario con dinero hacia estos dos círculos familiares. Durante la primera semana se presentaron las pruebas testimoniales, entre las que constó la del expresidente vicepresidente de Moreno, Jorge Glass, quien dijo que Moreno se reunió con una persona para tramitar este asunto y que también le ordenó a el ex vicepresidente Jorge Glass que se reuniera por pedido de él con un mediador de estas empresas. De momento no se ha presentado aún las pruebas materiales con los pagos supuestamente que se habrían recibido por parte de Moreno y de Conto Patiño, por lo cual, según sus abogados defensores, no se ha logrado aún probar la responsabilidad penal que tenga Moreno en este caso. Es un juicio largo, Juan Sebastián, que seguramente se va a extender al menos por un mes, pero que de acuerdo a las declaraciones en el ámbito político del expresidente Moreno, corresponden a una venganza del propio correísmo. Aún no logramos determinar cuál es el nexo de estas aseveraciones del expresidente Moreno, pero debemos decir que esta semana en DNews, en exclusiva, tendremos la oportunidad de conversar en primera persona con el expresidente Moreno y aclarar muchos de estos aspectos que lo tienen en el banquillo de los acusados.
11: Se habla de 76 millones dentro de lo que se ha dado, si no puede ser más, en este caso como sobornos, pero también se habla de una red armada por distintas personas que estarían involucradas en este tipo de sobornos. ¿Estaría él como parte de esta red o todavía no se ha aclarado esta situación?
15: Bueno, básicamente de esos 76 millones, el cargo que se le está imputando o la parte de estos 76 millones que se le está trasladando por parte de Fiscalía como responsabilidad al círculo familiar de Lenín Moreno oscila el $1 millón por un cheque que habría recibido y que Moreno insiste que corresponde a obras de arte que fueron vendidas por su hija, quien es una artista. De tal forma que aún la Fiscalía tendrá que probar si efectivamente se enriqueció Moreno en base a este contrato puntual, que debemos recordar que se suscribió durante el gobierno del presidente Daniel Noboa, del presidente Correa, y que se le pidió a Moreno, de acuerdo a lo que él mismo ha narrado, que él sea un intermediario por su amistad con el entonces embajador de China, quien también está dentro de los 21 procesados en este caso. Así que es la Fiscalía la que tendrá que presentar los documentos de las transferencias y esa parte aún no lo ha presentado, por lo cual queda aún la presunción de inocencia del ex vicepresidente, quien, como te digo, insiste en que todo esto es algo montado para afectarlo por haber interrumpido el proceso del socialismo del siglo XXI que se instauró con el expresidente Correa. Será muy interesante el diálogo que podamos sostener con él para hablar de este y otros temas de lo que está pasando en la región cuando se trata de uno de los pocos presidentes que por propia voluntad ha retornado acá al Ecuador para enfrentar a la justicia y que de ser establecido culpable puede pagar una condena. Así que estamos muy expectantes a lo que pueda arrojar este famoso caso Sinohidro.
11: Precisamente eso también le quería preguntar. Él fue convocado para asistir de manera, digamos, no obligatoria porque él vivía afuera, o fue también requerido por las autoridades a generar este movimiento, a trasladarse desde donde estaba hasta el Ecuador nuevamente.
15: Sí, de hecho él estaba viviendo durante 5 años en Paraguay, en donde se desplazó después de culminar su mandato. Entendemos que tenía una función relacionada con la Organización de las Naciones Unidas. Siempre ha sido un personaje que ha trabajado en favor de las personas con diferentes tipos de discapacidades. En su debido momento, inclusive, se pidió una prisión preventiva en contra de él, la cual fue posteriormente desmontada cuando él señaló que por su discapacidad no podía venir acá a la Corte Nacional de Justicia, en donde está su fuero, al ser un expresidente y ex vicepresidente. Pero se estaba presentando en la embajada ecuatoriana en Paraguay. Posteriormente, ya en el proceso de juicio, evidentemente tenía que estar presente, por lo cual se desplazó acá en el Ecuador. Ha dicho el exmandatario que no tiene un acuerdo con el actual gobierno, que por WhatsApp había conversado un par de veces como un ciudadano dándole algunas recomendaciones al actual presidente Daniel Noboa, pero que no existe un acuerdo, por lo cual él se desmarca de la posibilidad de que vino porque sabe que va a salir inocente en este proceso. El correísmo dice que no, que hay un acuerdo y por ello regresó. Por ello siempre será interesante poder de primera mano conversar con él y que nos conteste a todas estas interrogantes.
11: Claro, esta es una situación complicada para Lenín Moreno. Si tenemos en cuenta que hace algunos días también los grupos indígenas pidieron que respondiera por una serie de violaciones a los derechos humanos que se llevaron a cabo en el año 2019 durante su mandato. Ante esta situación, ¿qué corresponde o qué puede suceder, César?
15: Sí, esto es un detalle por fuera del caso Sinohidro, pero sin duda alguna, con todo lo que implica en la presencia de Lenín Moreno. Recordemos que Moreno soportó uno de las de los peores paros que ha tenido la historia del país, impulsado por el movimiento indígena, en donde varias personas murieron y también se reportaron personas heridas en sus ojos, algo que generó la censura de la ex ministra del Interior de Moreno, María Paula Romo. Es por ello que los movimientos indígenas han señalado que Moreno es un alguien que violentó los derechos humanos, algo que está desempeñándose en un foro diferente en la justicia internacional y que tendrá que ser pues aclarado en ese marco. Lo cierto es que Moreno tuvo que enfrentar esa situación derivada del primer intento de tratar de eliminar el subsidio a los combustibles, algo que no lo pudo hacer él, ni tampoco Guillermo Lasso, y que finalmente se pudo materializar en el gobierno del presidente Daniel Noboa. Así que muchas cosas por dialogar. Recordemos, esta entrevista la vamos a tener aquí en DNews el próximo día jueves para que todo nuestro auditorio esté pendiente de ese importante encuentro con el exmandatario.
11: Muy interesante, César, y estaremos muy atentos a las declaraciones y a este encuentro que tenga usted con el expresidente Lenín Moreno para llevarles más detalles de todas estas situaciones que ocurren a su alrededor. Por ahora nos despedimos y le damos las gracias, César. Buenas tardes.
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16: Las 7 horas, un minuto. Las 7 horas, un minuto.

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0: Las 7 horas, 4 minutos.
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0: Las 7 horas, 4 minutos.

0: Las 7 horas, 5 minutos.
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2: Las 7 horas, 7 minutos.

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1: Las 7 horas, 46 minutos.

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1: Las 8 horas, 4 minutos.

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0: Las 8:43.
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1: Las 8 horas, 47 minutos.

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0: las 9 horas, 32 minutos.
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1: Las 9 horas, 47 minutos.

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1: Las 10 horas, 48 minutos.

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2: Las 11, un minuto.

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Hay veces en que uno se cansa de las cosas que tiene, pero hay un algo, un alguien que detiene este hostigamiento. 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
1: Las 11:46 minutos.

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1: Las 11:51 minutos.

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1: Son las 12 horas, 4 minutos.

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1: Sí.
0: ¿Y tu madre era gitana?
1: No, no, ella no.
0: Tu padre cantaba en un circo, ¿verdad?
1: Sí. Yo era muy chico, pero lo recuerdo como un sueño. Esta guitarra era de él. Fue lo único que me dejó.

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1: Son las 12 horas, 46 minutos.

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1: Las 13 horas, 48 minutos.

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2: Las 14 horas, 5 minutos.

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1: Las 14 horas, 47 minutos.

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0: Muchas gracias. Tenemos esta noche también una sorpresa. Una sorpresa que Daniela y yo os hemos preparado con mucho cariño y que es algo del año, que pertenece al año pasado, pero lo vamos a traer aquí y ahora, porque supongo que a todos ustedes les va a gustar.
1: ¿Es de cuando éramos jóvenes, bellos?
0: Y no habíamos amado.
1: Ah.
0: Pero no vamos a decir absolutamente nada de lo que es y vamos a ir directamente con esta cosa, ¿ok? ¿Vamos ya? ¿Sorpresa? Adelante.

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